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2: Es la hora 21:30 minutos, temperatura 15 grados.

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Es la hora 22 en punto. Temperatura 14 grados.

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3: Es la hora 22:32 minutos. Temperatura 13 grados.

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Es la hora 23:03. Temperatura 13 grados.

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Es la hora 0, 4 minutos. Temperatura 13 grados.

0: Che, ¿no pinta algo más movido, culiado?
1: Claro, ahora sí. Bueno, vamos con una historia de una amiga que la vamos a llamar Teresa.

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0: Muchas gracias, buenas noches.
1: Y un aplauso enorme para Belpinto Vieja.
0: Arriba Lucra.

ese aplauso para Vicentico. Sí.

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0: Es la hora 6:03. Temperatura 9 grados.

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2: Es la hora 6:34 minutos. Temperatura 9 grados.

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3: Es la hora 7:02. Temperatura 8 grados.

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2: Es la hora 7:34 minutos. Temperatura 8 grados.

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0: Es la hora 8:01. Temperatura 8 grados.

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Bienvenidos, muy pero muy buena jornada. Aquí estamos una vez más, una nueva mañana juntos aquí en la radio, en el 105.1, en el dial La 5 de San Nicolás. Bloque con tangos, milongas y vals, como tenemos cada mañana. Vamos a disfrutar de estos buenos tanguitos y de esta buena música que, como siempre, aquí La 5 te trae para acompañarte.

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Te sumás a través de nuestra línea 336-457-4447 en nuestro número de WhatsApp. Y si no, por el teléfono fijo 443-9254 y allí te vamos a estar esperando.

Estamos complaciendo también algunos pedidos en este bloque de tangos, milongas y vals, aquí en la radio y en la 5. Seguite sumando que estamos justamente para complacer también pedidos.

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2: Es la hora 8:30 minutos. Temperatura 8 grados.

Continuidad aquí en la mañana de la radio con toda la música. Dejamos atrás ahora el bloque de los tangos, milongas y vals para darle paso nuevamente a la música latina. Recordá que te podés comunicar y seleccionar buenos temas con nosotros.

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Estamos complaciendo pedidos, bloque con música latina, entonces, hasta llegar a las 9, igual después continuamos con toda esta música y también complaciendo pedidos, pero bueno, sigo llevándote algunos solicitados también en esta parte de la mañana.

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0: Es la hora 9:03. Temperatura 10 grados.

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2: Es la hora 9:32. Temperatura 10 grados.
3: All right. Esta canción la escribí cuando tenía 17 años. Sí, porque a los 15 ya me había enamorado. Es más, la primera vez que me enamoré tenía 4 años. Yeah, that's right. You know, the first time I fell in love, I was 4. His name was Jose. He was 5. My parents never approved, though. Anyway, we're not here to discuss my kindergarten romances, right? So to the point. Esta canción yo creo que ustedes la conocen. Y si la conocen, quiero oírlos. Se llama Antología. Y dice así.

Seguimos llevándote buenos temas, buena música aquí en la mañana de la radio. Te comunicás al 336-457-4447. Ese es nuestro WhatsApp. Y como siempre te estamos esperando.

Muy buenos temas, muy buena música para esta parte de la mañana aquí en la radio. Sumate vos también, elegí temas, así como muchos amigos oyentes ya han programado este otro, por ejemplo, que llega ahora.

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3: Es la hora 10, 2 minutos. Temperatura 11 grados.
2: Muy bien, amigos, ya arrancamos el bloque de las 10 de la mañana con nuestros clásicos latinos, como siempre, aquí en la radio y en el 105.1 en el dial. Clásicos latinos, entonces, complaciendo también varios pedidos que tenemos en esta jornada y, como siempre, con estos buenos temas. Aquí estamos arrancando entonces nuestro bloque.

Sigamos en la mañana con muy buenos temas, muy buena música, bloque de clásicos latinos aquí en las 5. Hasta las 11 este bloquecito y hasta las 12 te acompañamos como siempre en la mañana.

Te podés comunicar y elegir el tema que más te guste al 336-457-4447 a través de WhatsApp. Allí lo estás programando con nosotros en esta jornada. Y bueno, si ya lo tenemos, lo pasamos hoy. Y si no, lo programamos para mañana, pero seguramente estará saliendo en alguna oportunidad.

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2: Es la hora 10:30 minutos. Temperatura 11 grados.

Le damos la continuidad en esta jornada de la mañana de la radio, aquí en el 105.1, en el dial las 5 de San Nicolás. Bloque de clásicos latinos, segunda media horita, hasta las 11 de la mañana entonces, eligiendo toda esta música.

Más gente amiga que se comunica a través de nuestros números 336-457-4447. Allí estamos complaciendo pedidos, tratando de programar todos los temas también en esta mañana.

Nos acercamos de a poquito a las 11 de la mañana, pero antes tenemos un par de temitas más que vamos a seguir, bueno, justamente escuchando, ¿no? Aquí en este bloque de Clásicos Latinos.

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0: Es la hora 11:01. Temperatura 15 grados.
2: Continuidad aquí en la mañana, como siempre, con muy buena música a través de la radio en el 105.1 en el dial. Ya le estamos dando paso entonces al bloque de clásicos internacionales. Como siempre, después de las 11, aquí lo tenemos y estos son los temas que hemos elegido entonces para esta media horita.

Los temas de siempre, estos temazos internacionales, sonando también algunos pedidos que tengo solicitados, así que vamos a intentar cumplir con alguno de ellos en instantes nada más. Mientras tanto, seguimos programando música para el bloque de los clásicos.

Clásicos internacionales, entonces, en esta parte de la mañana, ya, bueno, prácticamente cerrando este bloquecito, pero todavía nos quedan algunos temas más, ¿eh? Vamos con más de estos clásicos.

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2: Es la hora 11:34 minutos. Temperatura 13 grados.

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3: Es la hora 12:04. Temperatura 13 grados.

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2: Es la hora 12:29. Temperatura 12 grados.

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1: Este tema va dedicado para todos los que alguna vez sufrimos el corazón roto. Y dice...

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1: Un aplauso muy grande para
2: las manos arriba.
0: ¿Qué hacemos? ¿Seguimos? ¿Lo dejamos que se vayan los chicos? 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
5: Es la hora 13 en punto.
6: Temperatura 13 grados.

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Es la hora 13:33 minutos, temperatura 14 grados.

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0: Es la hora 14, un minuto. Temperatura 15 grados.

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2: Es la hora 14:32 minutos. Temperatura 15 grados.
3: Che, ¿no pinta algo más movido, culiado?
4: Claro, ahora sí. Bueno, vamos con una historia de una amiga que la vamos a llamar Teresa.

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0: Es la hora 15:05. Temperatura 15 grados.

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2: Es la hora 15:31 minutos. Temperatura 16 grados.

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4: Es la hora 16. 2 minutos. Temperatura 16 grados.

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2: Es la hora 17:03. Temperatura 16 grados.

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3: Es la hora 17:31 minutos. Temperatura 16 grados.

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2: Es la hora 18:03. Temperatura 16 grados.

0: Muchas gracias, buenas noches.
1: Y un aplauso enorme para Belpinto Vieja.
0: Arriba Lucra.

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2: Es la hora 19 en punto.
3: Temperatura 16 grados.
4: Buenas tardes, gente linda. Aquí llega Viajero de Paz por FM 105.1. Soy Graciela Esquilino, quien les habla. Y con Paginación de hoy, Andrés Correa, juntos los llevaremos en este vuelo imaginario por un mundo mejor. Un programa cultural, educativo, poético y de buena música. Estamos ubicados en Pringles 617, Planta Alta, San Nicolás de los Arroyos, provincia de Buenos Aires, República Argentina, ciudad de Bahía. Link www.las5.com.ar. Se retransmitirá por Conciencia 3.3 el día sábado 11 horas y martes 21 horas. Link concienciatopnew.com. Viajero de Paz, Embajada de Paz de la Fundación Mil Milenios de Paz con la bandera internacional de la paz. ¿Quiénes acompañan a este vuelo? Sí, la querida Juliana y Chela, Fabiana, Néstor y cada uno de ustedes, queridos oyentes. Gracias. Que junio esté lleno de paz, amor, alegrías y bendiciones. ¿Comenzamos a volar? Sí, con la música La Montaña por Roberto Carlos.

Compartimos la fábula del árbol cansado. En medio de un bosque silencioso vivía un viejo árbol que había dado sombra, frutas y nidos durante muchos años. Pero un día, cansado de tanto esfuerzo, el árbol pensó: ¿de qué sirve tanto si nadie lo agradece? Las aves se van, los hombres cortan mis ramas y el sol me quema. Ya no quiero seguir. Decidió entonces dejar de dar frutos y cerró su copa al sol. Las hojas comenzaron a secarse, las raíces a dormirse y poco a poco su tronco perdió fuerza. Pasaron los días y el bosque entero empezó a cambiar. Las aves no encontraron dónde descansar. Los ciervos ya no tenían sombra y hasta el río se secó un poco, pues sus raíces ayudaban a mantener el agua cerca. Una tarde, una semilla joven cayó cerca del árbol y le habló: «Abuelo, ¿por qué te dejas morir? Yo quería aprender de ti». El árbol, con voz débil, respondió: «Estoy cansado de dar y que nadie lo note». La semilla sonrió y dijo: «Pero gracias a ti el bosque existe. No todos los que reciben te lo dicen, pero todos viven por lo que diste». El árbol guardó silencio largo rato. Entonces, con un último esfuerzo, abrió sus ramas al sol una vez más. Las hojas brotaron, el viento cantó y el río volvió a correr. Y aunque sabía que su tiempo se acercaba, partió sabiendo que había sido raíz de vida. Moraleja: a veces no ves los frutos de tu bondad, pero eso no significa que no existan. Lo que haces con amor deja huellas invisibles que sostienen el mundo. Escuchamos Todo Vuelve por Axel.

Bien, compartimos de la guía de aves de San Nicolás. Es importante enseñarle a los niños la importancia de respetar los pájaros. Comenzamos con el tero. Características: ave mediana de colores gris, blanco y negro. Patas largas y rojizas. Presenta un espolón rojo en las alas. Defensa: muy territorial y ruidoso. Emite un canto fuerte y repetitivo. Tero, tero, tero. ¿Quién no lo ha oído, no? Defiende su nido con insistencia. Se alimenta de insectos, lombrices y pequeños invertebrados. Es muy común verlo en campos, pastizales, plazas y orillas de agua, incluyendo el Parque Rafael de Aguiar. Siempre atento, siempre vigilante. Antes de verlo, ya lo escuchaste. Seguimos con el tordo renegrido. Característica: macho, negro brillante con reflejos azulados. Hembra, marrón grisácea, más discreta. Pico corto y cónico. Se alimenta de semillas, insectos y resto de alimentos. Dato clave: es un ave parásita de cría. Pone sus huevos en nido de otras aves que crían a sus pichones. Lo podemos ver en plazas, parques, campos y zonas abiertas. Muy común en zona urbana y costanera. Discreto en su andar, pero con su historia única. Donde hay nidos, hay tordos. Seguimos con la paloma torcaza o torcasita. Ave mediana, de cuerpo esbelto, plumaje marrón, grisáceo, suave, con manchitas negras en las alas. Emite un arrullo suave y repetitivo. Suele verse sola, en pareja o en grupos. Se alimenta principalmente de semillas. En mi casa, en el parquecito, tengo un grupo de ellas. Se posa en cables, árboles y cercos. Frecuentemente cerca del río y espacios verdes. Su arrullo es la banda sonora de la calma. Donde hay quietud, seguro hay una torcaza. Y finalizamos con el zorzal colorado. ¡Qué hermoso que es este! ¡Me encanta! Torso marrón y vientre anaranjado intenso. Su rasgo muy distintivo. Pico amarillo y patas grisáceas. Muy confiado, frecuente en jardines y zonas urbanas. En primavera, verano, come más insectos. Y en otoño, invierno, incorpora más frutos. Dato curioso, es uno de los primeros en cantar al amanecer, marcando el inicio del día. Doy fe de ello. Se lo encuentra en jardines, plazas, parques, zonas arboladas y patios. Muy común en áreas urbanas. El cantor del amanecer que llena de vida cada rincón. Donde hay un jardín, hay un zorzal. Hasta aquí por hoy. Muchas gracias, Miguel Ángel, por el material acercado. Un abrazo para ti. 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Escucharemos Pájaro Showy, versión instrumental en el arpa de Larisa Ledesma.

Bien, compartimos de la escritora Luisa Abbott, de Buenos Aires, Argentina, embajadora de la Confederación Internacional del Libro y de Ferias Virtuales Internacionales. Creadora y directora, junto con su hermana Mariana Abbott, de la emisora online Conciencia 3.3. Publicó libros Aprender Creando, Vulnerables, Los Raros y Otros, Cuentos, entre otros. Participa en grupos literarios y antologías. Querida Luisa, mi agradecimiento por el espacio radial para Viajera de Paz. Un abrazo enorme para ti y Mariana. Personificación. La brisa traviesa, junto a las hojas secas multicolores, todas, toditas, junto a mi frente, las muy bonitas, abrazadas por el frío, se acurrucan. Se sienten protegidas por el solcito tibio del mediodía. ¿Será que en mi frente se sienten felices? ¿Habrá una energía protectora? Me gusta el montoncito que forman en mi vereda. Es un paisaje ocre invernal distinto. Transforma mi casa en una obra de arte, de formas de colores nunca vistos. Ovaladas, triangulares, poligonales. Doradas, amarronadas, amarillentas y algo rosadas. Paleta de pintor que el viento despierta de repente. ¡Ay, si pudieras revivir las mentes ciegas de odio! Alejar el egoísmo de sus almas. Cesar la guerra en un soplo de colores. Lluvia de hojas atrevidas pueblan los espíritus atormentados del poder con una sinfonía de amor y fe hermosa. Y de la escritora Yesenia Garibay, nacida en Jalisco, México, radicada en Las Vegas, Estados Unidos, creó un CD de 12 poemas de amor y desamor. Ganó el galardón Gabriel García Márquez, recibió reconocimientos y menciones honoríficas. Participa en antología, entre otros. Titulada B, Paloma Blanca. Compartimos. Esparce por el mundo el olor de sándalo. Ve a dar consuelo y calma a la tierra. Lleva en tu pico el agua y en tus alas la fragancia. Sana a los pueblos, cura su dolor, apacigua la ira y restablece en todos la virtud. Acarrea sin prisa semillas de empatía. Ve, paloma blanca, lleva la alabanza y cántico de David. Salmo 91. El que se acoge al asilo del Altísimo descansará siempre bajo la protección del Dios del cielo. Se bálsamo fe y esperanza. Ve, paloma blanca, lleva contigo la fragancia del sándalo, ese aroma que calma, que envuelve con su esencia suave. En tu vuelo, lleva el consuelo necesario para las tierras que sufren, para los pueblos que claman por la paz. Con el agua en tu pico y la fragancia de la naturaleza en tus alas, te conviertes en portadora de sanación, curando heridas profundas. Ve, paloma blanca, que tu vuelo disipe la ira y devuelve la virtud a los corazones perdidos. Lleva con cuidado las semillas de empatía y siembra en cada rincón del mundo el germen de la comprensión y el amor. Que tu proyecto no sea solo un viaje, sino la bendición que recorra las tierras necesitadas de bálsamo, fe y esperanza. Así es. Escucharemos el tema musical Puedes Negar por Carlos Rivera y Gloria Estefan.

0: Hola, linda audiencia de Viajeros de Paz. Como cada martes, un placer comunicarme con todos ustedes a través de este hermoso programa que conduce con su gran calidez Graciela Esquilino. En la oportunidad y con motivo de celebrarse mañana, 3 de junio, el Día del Inmigrante Italiano, en conmemoración al nacimiento del prócer Manuel Belgrano, cuyo padre, don Domenico Belgrano, era oriundo de Oneglia, Génova. Esta fecha fue instituida oficialmente mediante la Ley Nacional número 24.561. Al ser Belgrano creador de la bandera nacional y figura fundamental de la Revolución de Mayo, hijo de un inmigrante italiano, el Estado argentino eligió el día de su natalicio, 3 de junio de 1770, para reconocer el aporte fundamental de toda la comunidad italiana en la conformación de la sociedad argentina. La fecha guarda una gran cercanía con la fiesta de la República Italiana que se celebra justo el día anterior, el 2 de junio. La colectividad italiana es una de las más grandes y arraigadas del país, dejando una marca profunda en la cultura, el idioma, la gastronomía y la arquitectura argentina. Y a propósito de ello, quiero compartir un breve poema de mi autoría de carácter inédito en relación a este acontecimiento titulado Inmigrantes. Cruzaron los mares con sus equipajes cargados de sueños. Pisaron los muelles en la nueva tierra donde harían la América. Labraron los campos en surcos extensos sembrando de vida el suelo argentino. Poblaron regiones, cantaron canciones con honda alegría, con fuerte nostalgia por la patria lejana de la que partieron por un mejor mañana. Viajeros valientes embebidos de puertos, soltaron amarras con ojos llorosos. Una mano agitada y la creciente esperanza hacia el nuevo horizonte consoló el desarraigo de mujeres y hombres. Destino de caminantes buscando los rumbos con ansias y heridas, dejando en las almas una pena marcada en cada partida. Un saludo cordial para todos y en especial a los descendientes de italianos. Muchas gracias.
1: Muchas gracias, Néstor Aníbal Rato, por contarnos sobre el Día del Inmigrante Italiano y aportar tan bello poema. Saludos a los descendientes y le dedicamos este tema musical, L'Italiano, por Toto Cotugno.

Bien, el 5 de junio se celebra el Día Mundial del Medio Ambiente. Hablemos de la importancia de conservar el medio ambiente. Reside de la propia importancia del mismo, ya que todos vivimos en él. Por lo tanto, si queremos asegurar nuestra propia supervivencia y bienestar y del resto de los seres vivos, debemos preocuparnos por su cuidado y protección. Los estudios y datos recogidos por la comunidad científica son una evidencia clara del deterioro que ha sufrido el medio ambiente, por lo que revertir esta situación se ha convertido en algo esencial. El primer paso es comprender y ser conscientes del problema. Una de las herramientas más útiles para crear conciencia consiste en la educación ambiental. Esta puede ser impartida a los más pequeños en los colegios y a los mayores a través de los medios de comunicación, a fin de involucrar a todos los seres humanos. Comprender esta última idea también es importante, puesto que es un error común pensar que la conservación del medio ambiente es tarea de aquellas personas que han estudiado o se dedican profesionalmente a esta rama, cuando en realidad se trata de una tarea que nos atañe a todos. Vivimos en el planeta Tierra y por lo tanto es responsabilidad de todos cuidar de él. Bien, ¿cómo proteger el medio ambiente y conservarlo? El ahorro energético, manteniendo una actitud responsable a la hora de utilizar aparatos y electrodomésticos, apagando aquellos que se encuentran en desuso, así como los pilotos automáticos, desenchufando cualquier aparato conectado a la red eléctrica que nos estemos utilizando, reemplazando las bombillas convencionales por fluorescentes y utilizando los recursos naturales, como es la energía del sol, para aprovechar tanto su luz como el calor que proyecta. El ahorro del agua, que es importante. Como bien sabrás, gota a gota se hace el río. De este modo, cada gota que desperdiciamos se puede convertir en litros al final del día y en cantidades abrumadoras al final del mes. Duchándonos en lugar de llenar la bañera, reduciendo la capacidad de nuestra cisterna, evitando dejar correr el agua. En definitiva, cerrando el grifo en todas aquellas situaciones en las que su uso no resulte imprescindible. Conseguiremos ahorrar nuestro recurso más preciado. Vivimos en una sociedad en el consumo y muchas ocasiones compramos artículos y productos en realidad que no necesitamos. Reciclar, esta acción está relacionada con la anterior, ya que a través de la correcta segregación de los residuos, desechos y desperdicios en los contenedores habilitados para que cada uno de ellos podemos ofrecer una nueva vida a nuestra basura, garantizando de este modo el aprovechamiento de recursos. Entonces, cuidar el agua, economizar la energía eléctrica, plantar árboles disminuye el calentamiento ambiental global, reciclar y reutilizar los residuos generando nuevos productos. Cuidemos nuestro hogar, depende de nosotros. Cuidemos nuestro hogar. El planeta nos necesita. Escucharemos Honrar la Vida por Estela Raval.

Bien, la Asociación Cultural Rumbo cumple 85 años y celebra con las siguientes programaciones. Viernes 5 de junio a las 21 horas, Las Criadas, obra de teatro francés contemporáneo. Entradas 15.000 pesos anticipada y 20.000 pesos en puerta. Viernes 12 y 13 de junio, seminario de bordado chino. De 10 a 13 horas y 16 a 19 horas, profesora Anabela Cerini. WhatsApp 116-438-103. Viernes 12 de junio a las 18 horas, reapertura del Museo Internacional de Cerámica Contemporánea. Fundadora Jari Vázquez, ceramista. A las 19 horas, brindis por el aniversario de Rumbo, entrada libre y gratuita. A las 20 horas, concierto especial de la Escuela Música Alegro, dirigido por Romina Regalado. Valor 8.000 pesos. Reserva 336-43-47-32-0. Sábado 13 de junio, a partir de las 10 horas, seminario intensivo de resina, esposi y sublimación. Marketing, entre otros. Solicitar información. Sábado 13 de junio a las 20.30 horas, Academia Leandro Ponte. Presenta Gardel. En Isabella Tango Fest y el Centenario de Caminito. Obra teatral musical. Entrada 10.000 pesos. Domingo 14 de junio, 20 horas. Concierto inaugural de la Orquesta de Cámara de Rumbo. Director musical Gonzalo Martín. Entradas 25.000 pesos. Puede solicitar al teléfono 336-4601-938 o en secretaría. 20 de junio a las 21 horas, música popular de la mano de Jorge Zuligoy, artista chamamecero, producción Oscar Correas y Rubén Julio. Entrada libre y gratuita, pero igual puede pedir su reserva al 0336-451-869-4. Sábado 27 de junio a las 17.30 horas, la licenciada Emilce Águila invita a la exposición de arte francés. Arte, música, encuentro solidario y un break para los presentes. A beneficio del Hogar Hipólito y de la Asociación Civil Guadalupe y Juan Diego entre nosotros. Entrada gratuita. Y ese mismo sábado, 27 de junio, a las 18.30 horas, el escritor Astur Urtiaga, hijo, presentará su libro Legado de Ríos y Fuegos. Entrada libre y gratuita. Escucharemos el tema musical Celebra la Vida por Axel.

todos los queridos oyentes, al grupo hermoso de Viajero de Paz, a las amorosas jubiladas del Colegio San Francisco de Asís, mi amiga querida Graciela Rossetti de Granadero Baigorria, que nos saludan siempre, y una nueva seguidora, Irene Chaina. Gracias, gracias por incluirte, ¿no? Al final del programa va a ir un tema dedicado para todos ustedes. Bendiciones. Que no nos falte la buena salud en el cuerpo, gratitud en el corazón y paz en el alma. Gente linda, hasta aquí, Viajeros de Paz. Mil gracias por elegirnos y agradecida a Andrés Correa por la compaginación de hoy y el comprimido semanal. Próximo martes, 19 horas, se retransmitirá por Conciencia 3.3 el día sábado, 11 horas, y martes, 21 horas. Link, Chaina. Gracias, gracias por incluirte, ¿no? Al final del programa va a ir un tema dedicado para todos ustedes. Bendiciones. Que no nos falte la buena salud en el cuerpo, gratitud en el corazón y paz en el alma. Gente linda, hasta aquí, Viajeros de Paz.

es el día sábado, 11 horas, y martes 20 horas. Ahora, Link, conciencia 3.3 Tomio. Agradecimiento a mi estimada Mariana Jade y operadora de la emisora, y a Luisa Jade por su espacio radial. Cariño para ambas y saludos para toda la gente linda que nos escucha. Buenas noches, Juliana y Chela, gracias por estar semanalmente con cariño. Los ángeles les protejan y guíen. Abrazos de luz. Tema de despedida, la amistad, por Laura Pausini.

que nos presenta la vida paso a paso. 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
0: Temperatura 15 grados. 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
0: Es la hora 20:02. Temperatura 15 grados.
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Lanzai, Pedro Capó, Georgie Noriega, Rec 808, Shadow Towers, Puerto Rico.

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2: Es la hora 20:33 minutos. Temperatura 15 grados.